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2: 9 de la noche, 2 minutos.
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3: 9:30 p.m. ¿Este sonido te parece conocido? 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
1: 10:01 p.m.
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1: 10 de la noche, 15 minutos.
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1: 10 de la noche, 49 minutos. 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
1: 11 de la noche, 3 minutos.
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3: 11 de la noche, 31 minutos. 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

0: 11 de la noche, 47 minutos.
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2: 12 de la noche, un minuto.

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1: 12 de la noche, 30 minutos.
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1: 1:01 a.m.
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4: Una de la mañana, 29 minutos.

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1: 2:01 a.m.
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2: 3:01 a.m.
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6: 3:31 a.m.
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0: 3 de la mañana, 58 minutos.
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1: 4:58 a.m.
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3: 5 de la mañana, 29 minutos.
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3: 6 de la mañana.
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1: 6 de la mañana, 34 minutos.
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1: 6:46 a.m.
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1: 6:56. 6:56.
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1: 7 de la mañana, 7 minutos.

0: 7 de la mañana, 8 minutos.
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1: 7:19 a.m.
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1: 7:43. 7:43.
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1: 7:52. 7:52.
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1: 8 de la mañana, 6 minutos.
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0: 8 de la mañana, 18 minutos.
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1: 8:32 a.m.
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1: 8 de la mañana, 36 minutos.

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4: 9:02 a.m.
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1: 9 de la mañana, 17 minutos.
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4: 9 de la mañana, 30 minutos.

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4: 10:02 a.m.
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5: Hola, ¿qué tal? ¿Cómo están? Bienvenidos a Continectado de este día martes 4 de agosto del 2026. Un 4 de agosto se recuerdan importantes hechos como el año 1818, que la creación de la Academia de Guardamarinas de Chile por decreto de Bernardo O'Higgins, el cual es el núcleo de la actual Escuela Naval. Y el año 1693, el monje francés Dom Pérignon inventó el champán, esto es la región de Champaña. Soy Cristian Acori y te acompaño hasta el mediodía en Continectados de la Radio Continente.

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Estás en Conconectado de este día martes. Te quiero contar que las industrias creativas ya no son solo expresión artística en la región de Coquimbo. Se están consolidando como un pilar estratégico de desarrollo económico y tecnológico. Con el fin de escalar este ecosistema y transformar ideas locales en negocios globales, el programa Latente Lab capacita a 30 emprendimientos en etapa temprana provenientes de las tres provincias de la zona en iniciativas de inteligencia artificial. La iniciativa, desarrollada por el espacio de coworking Espacio Latente y financiada por la línea Viraliza Formación del Comité de Desarrollo Productivo Regional, Corfo y el Gobierno Regional, busca cambiar la cara a la matriz productiva regional mediante la economía del conocimiento y la creación del valor intangible. Para competir en mercados cada vez más exigentes, la Academia de Formación de Latente Lab es impartida por profesionales del Centro de Revolución Tecnológica Creativa. A través de metodologías prácticas, los participantes se entrenan en herramientas clave como la transformación digital e inteligencia artificial aplicada a procesos creativos, modelos de negocios escalables y sostenibilidad financiera, y prototipado rápido y validación comercial de productos y servicios. El programa no solo busca entregar teoría, sino fortalecer redes de colaboración en un espacio de trabajo colaborativo que articule a creadores, diseñadores, desarrolladores y gestores culturales de las provincias de Elqui, Limarí y Choapa. Así que una muy buena noticia que estas industrias creativas estén hoy día trabajando en conjunto para llevar a cabo proyectos que involucren la inteligencia artificial y también el escalamiento a gran escala, valga la redundancia, de estas iniciativas.

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Estás en Conectados de la Radio Continente, escrita por Vincent Clark y Andy Bell. Chains of Love, del dúo Erasure, es una explosión de optimismo. La letra habla sobre liberarse de las ataduras emocionales, romper las cadenas del amor malentendido y abrirse a querer sin miedos ni prejuicios, con la producción magistral de Stephen Hack, quien también trabajó con Pet Shop Boys y New Order. La canción combina secuencias de sintetizadores brillantes, arpegios dinámicos y la voz operística y emotiva de Andy Bell en su punto máximo. Aunque Erasure era ya un gigante en el Reino Unido y Europa, Change of Love fue el sencillo que rompió la puerta del mercado norteamericano. Se convirtió en su primer gran éxito en el Billboard Hot 100, alcanzando el lugar 12 y llegó a los primeros lugares de ranking de música bailable, abriéndoles las puertas de MTV y las radios pop de todo el continente. Esta es una petición de Alex desde La Serena.

El ecosistema de innovación y educación técnico-profesional de la región de Coquimbo dio un importante paso adelante tras recibir 150 propuestas provenientes de tres provincias de la región de Coquimbo. El programa Impulsa TP cerró su primera convocatoria oficial con la selección de 50 iniciativas ganadoras, las cuales avanzan a la etapa de aceleración y desarrollo técnico. El programa busca conectar el talento de estudiantes, docentes de educación superior técnico-profesional y emprendedores locales con necesidades reales de sectores productivos y sociales de la región. Impulsa TP es una iniciativa ejecutada por la institución SEDUC UCN y financiada por el Gobierno Regional de Coquimbo a través del Fondo Regional para la Productividad y el Desarrollo FRPD. El programa entrega acompañamiento integral a los equipos seleccionados, abordando etapas como la capacitación en innovación aplicada y emprendimiento, diseño y validación de soluciones técnicas, acompañamiento especializado y mentorías, y financiamiento para prototipado de proyectos con alto potencial territorial. Así que otra iniciativa más en torno al desarrollo de nuevas iniciativas, claramente que van en el camino de la innovación y también del crecimiento regional.

Never Be The Same es uno de los temas más finos y bailables del grupo estadounidense Breakfast Club. Inolvidable por su ritmo pegajoso, su selección de vientos y esa línea de bajo sintético que te atrapa de inmediato, perteneciente a su álbum debut homónimo el año 87, donde también incluyeron su mega éxito Right on Track. La historia de Breakfast Club tiene un origen muy particular en la escena musical de Nueva York a finales de los años 70 y principios de los 80s. Originalmente la banda fue formada por los hermanos Dan y Ed Gilroy, junto a nada menos que Madonna, quien en sus inicios, ya lo hemos dicho, tocaba la batería y cantaba en el grupo antes de convertirse en la reina del pop. Aunque Madonna dejó la banda para seguir su carrera como solista, el núcleo de Breakfast Club continuó puliendo su sonido hasta firmar con MCA Records. Para 1987, con la incorporación de Stephen Wray, la banda lanzó su álbum debut, Never Be The Same. Se convirtió en el segundo gran sencillo del disco, consolidando su estilo bailable, fresco y sofisticado. Esta es una petición de Rodrigo Cortés, aquí en la Radio Continente.

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3: 11 de la mañana, un minuto.
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Un estudio publicado en la revista Science reveló un mecanismo antes desconocido de la metformina en el cerebro. Recordemos que este es el fármaco más utilizado para tratar la diabetes tipo 2, ya que ayuda a controlar la producción de glucosa. El hallazgo es notable porque hasta ahora se pensaba que la metformina actuaba principalmente en el hígado y el intestino. Sin embargo, hay un mecanismo clave para su acción que se produce directamente en el cerebro. El doctor Makoto Fukuda, investigador de Baylor College of Medicine y uno de los autores principales del estudio, explica en un comunicado que se acepta generalmente que la metformina reduce la glucosa en sangre principalmente al disminuir la producción de glucosa en el hígado. Otros estudios han descubierto que actúa en el intestino. Sin embargo, el cerebro es un regulador clave del metabolismo de la glucosa en todo el organismo, añadió. Con esto en cuenta, Fukuda y su equipo investigaron si el cerebro contribuye a los efectos antidiabéticos de la metformina y de qué manera. Así descubrieron que para reducir la glucosa en la sangre, la metformina en dosis equivalentes a las utilizadas en la práctica clínica necesita inhibir una proteína llamada RAP1 que se encuentra en una región específica del hipotálamo. Así es que efectivamente la metformina tiene también una incidencia en el cerebro para bajar la glucosa y actuar sobre los pacientes con diabetes tipo 2.

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Ante el boom de la proteína, los suplementos y la vida fitness, muchas personas están optando por mejorar sus hábitos alimenticios y entre ellos aumentar el consumo de proteína. Sin embargo, una nueva revisión científica concluyó que esto no siempre trae beneficios para la salud. De hecho, puede incluso causar efectos negativos. La investigación se publicó recientemente en la revista Cell Press y recoge los hallazgos de más de 350 estudios sobre la restricción de proteínas y aminoácidos. Los científicos apuntan a la evidencia de que consumir menos proteína en la dieta promueve la salud metabólica, la longevidad y la esperanza de vida en diversos organismos. Sin embargo, el efecto de la proteína en las personas depende de cómo responde el organismo a su consumo, lo que vincula o se vincula con otros hábitos, por ejemplo, el ejercicio. Dunlen Lamy, investigador médico de la Universidad de Wisconsin-Madison, quien lideró el estudio, explica que es absolutamente evidente que las proteínas aportan beneficios al crecimiento muscular y a la respuesta al ejercicio en personas activas. Sin embargo, dado que gran parte de la población es relativamente sedentaria, es muy probable que muchas personas estén consumiendo más proteína de la que realmente necesitan, lo que podría acarrear consecuencias negativas para la salud.

Bueno, ya es un tema viral en redes sociales. ¿Ah? En las últimas semanas, los consumidores han notado la desaparición o la escasez total del jurel en las góndolas de los supermercados y almacenes. Bueno, una parte de la respuesta a la interrogante sobre qué está pasando con el pescado guarda relación con una caída en las capturas, luego de que las embarcaciones comenzaran a detectar una inusual ausencia del recurso en las zonas donde habitualmente se concentra. Sin embargo, la otra parte aún está estudiándose. La principal hipótesis apunta a las condiciones oceanográficas asociadas al fenómeno del Niño, que podrían estar modificando la distribución y el comportamiento de los cardúmenes. Es así que el escenario ha abierto otras interrogantes, como dónde se encuentra actualmente el jurel y si se trata de un desplazamiento temporal o no. Respecto a la hipótesis, el académico de la Facultad de Ciencias de la Universidad de La Serena, Cristian Araya Jaime, explicó a través de un comunicado que el Niño caliente y reorganiza el océano, y eso puede cambiar dónde se concentra el jurel, ya sea más lejos de la costa, más al sur o a otra profundidad. También puede modificar la disponibilidad de alimento y las condiciones en que sobreviven las larvas y los juveniles. Por eso entonces que no hay jurel en los supermercados, en las góndolas, porque no hay jurel en el mar.

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6: 11 de la mañana, 31 minutos.
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Bien, ya rumbo al mediodía, con esto queremos despedir la presente edición de Conectados. Gracias a todos quienes nos escuchan el día de hoy. Y a las 4 de la tarde llega Isaac Enríquez con Planeta 80. Un gran abrazo para todos. Nos escuchamos mañana. Chao.

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4: 12:02.

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1: 12:15 minutos.
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4: 1:01 p.m.
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1: 1:16 PM.
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0: fascinante.
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7: 1:32 PM.
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0: más el estilo inglesa, pero bueno, en fin, en todo caso sí, sí, sí, por el acento y por todo eso. Son de Chicago, Illinois. Lugar número 3 en el Billboard Hot 100. Lugar número 1 en Cashbox Top 100. Sí, en Alemania, lugar número 8 en Zimbabue, lugar número 11 en Canadá, estuvieron número 1. No te puedo creer. Y también en Mainstream Rock Tracks, lugar número 3. Y en Austria, lugar número 16, Mr. Roboto. En la portada musical del día de hoy acá en Planeta 80.
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0: Sí, señor. 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Desde 1960 en la región somos tradición. 4 de la tarde con exactamente 9 minutos y les recuerdo que se viene mañana en los miércoles especiales de Planeta 80.
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0: Muy bien, 4 de la tarde con 10 minutos, señoras y señores, iniciando esta jornada de día martes, martes 4 de agosto, con una temperatura ambiente allá en Angol de 14 grados. Saludamos a la gente que está en Angol y que lo está pasando mal. Nos vamos a San Diego, California, los hermanos Chris y Mark Reynolds en el aire, con este temazo que fue lanzado en el año 1990 de su álbum llamado Red Flag, la banda Red Flag, que logró trepar al lugar número 13 en la lista Billboard. Red Flag con Count to 3, acá en...

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3: 4:01 p.m.
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0: Bienvenidos, señoras y señores, a esta nueva entrega del show retro del sur de Chile, del norte, chico.
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0: Planeta 80 en el aire. 4 de la tarde con exactamente 7 minutos, 6 minutos solamente. Sí, estamos totalmente en vivo a través de Playback FM en la ciudad de Temuco. También a través de planeta80.cl y planeta80.com y en temucotelevisión.cl. Sí, para todo el mundo. Y además en Radio Continente FM.cl, en La Serena, Coquimbo, Copiapó, Huasco, Freirina, Vicuña, etcétera, etcétera, etcétera. Un saludo grande para toda la gente que nos escucha en cualquier lugar del mundo y acá en cualquier lugar de nuestro hermoso, maravilloso, lindo, precioso país llamado Chile. Oye, les saluda como siempre tras el micrófono Isaac Enríquez, que los va a acompañar en esta maravillosa tarde de día martes 4 de agosto. No te cases ni te embarques. No, el día 13 se done Nonstop. Recuérdame los tiempos. Muy bien, un saludo grande también de DJ Nonstop, que está junto a nosotros el día de hoy. Temuco tiene 13 grados de temperatura en este instante. Un saludo grande para Coquimbo con 18 y Copiapó, no lo puedo creer, 28 grados de temperatura. También saludos grandes para Vicuña, Los Lagos, Freire en sintonía, Puerto Montt también ahí en la sintonía de 84 de la tarde con 7 minutos. Oye, y la portada musical, un temazo, una portada antología de la década de los 80. 11 de febrero, el mejor mes del año, el febrero. 11 de febrero del año 1983, de su álbum llamado Kilroy Was Here. ¿Se acuerda la canción? Mr. Roboto. Domo arigato, Mr. Roboto. Domo. Este temazo del grupo Styx, que viene incluido dentro de su álbum llamado Kilroy Was Here, fue lanzado un día 11 de febrero del año 1989 y logró trepar al lugar número 3 en el Billboard Hot 100 en los Estados Unidos de Norteamérica. Creo que son ingleses los Styx, ¿eh? Me parece mucho que sí. No son americanos. Mira, yo pensé

Bueno, en fin, la banda 1980, la banda se llama Causa and Effect, Causa y Efecto. Y esta banda, debo decir que también es norteamericana, tiene un estilo como synth pop europeo, pero la verdad es que es buenísima.

0: electrónico nació en Estados Unidos de Norteamérica. Bueno, esa es otra historia también. Sacramento, California, ahí nació esta banda. Y originalmente estaba integrada por Robert Rowe y también por Sean Rowe. Creo que eran hermanos los chiquillos. El éxito que tuvieron con esta canción que se llama You Think You Know Her. ¿Tú crees que la conoces? You Think You Know Her. Que fue un temazo lanzado en el año 1990 de su álbum llamado Another Minute. Canto tan lindo. Another Minute, así se llama el álbum. Logró trepar al lugar número 8 en las más bailables en el año 1992. En el Billboard Hot 100 alcanzó el lugar número 38. Fíjense que entró muy bien en la lista Billboard, ¿eh? Yo encuentro que realmente es maravillosa la canción Synth Pop de la década de los 90. Y yo me acuerdo que este disco estaba botado en ese tiempo, estaba tirado. Y hoy en día cuesta muchísimo conseguir una copia en vinilo, ¿eh? El grupo Cause and Effect, You Think You Know Her es el nombre de la canción. La escuchabas, la recordabas el día de hoy, por supuesto, acá en Planeta 80. Oye, antes que nos vamos con los mensajes a través del Instagram, Facebook, TikTok, X y nuestro WhatsApp de Planeta 80.
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0: Les quiero recordar que estamos en una campaña maravillosa. Es una campaña sin fines de lucro que se llama Campaña de Globos Metalizados y Sacapuntas. Sí, tu aporte lleva alegría, color y esperanza a

0: 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Oye, les recuerdo, lo había olvidado el día de hoy, pasado las 5:30 de la tarde, pero estaba acá en pauta. Yo lo había olvidado, Nonstop ni siquiera me dijo, porque Nonstop está comiendo, haciendo cualquier cosa. Ah, claro, se está tomando un tecito. Típico Nonstop, claro. Ya, ok. Semana del 6 de abril del año 1986. El día de hoy, el Retro Countdown. Billboard Hot 100. Semana, insisto, del 6 de abril del año 1986. ¿Quién estaba en el primer lugar? Uy. Pasado las 5:30 de la tarde del día de hoy, lo van a averiguar. Así es que se quedan acá en la sintonía de Planeta 80. Oye, y rápidamente les recuerdo la campaña sin fines de lucro de globos metalizados y sacapuntas. 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Puedes hacerlos llegar en la ciudad de Temuco a la oficina de unidad de acompañamiento espiritual en el primer piso, en la entrada principal del hospital Dr. Hernán Enríquez Aravena. 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Campaña de globos metalizados y sacapuntas. Claro, es una campaña realmente maravillosa. Pequeños gestos que hacen una gran diferencia, señoras y señores. 4 de la tarde con 40 minutos y nos vamos a ir con lo siguiente. Hoy es un temazo de la década dorada del pop electrónico, pero antes les recuerdo, se viene mañana en los miércoles especiales de Planeta 80.
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0: Y nos vamos con los escoceses de Ask the Camera, Somewhere in My Heart, acá en Planeta 80.

0: escuchando a la banda australiana Ice House con ese singlón que fue lanzado un día 1 de noviembre del año 1982. Álbum que contiene la canción se llama Primitive Man y creo que fue el primer álbum, si no me equivoco. Segundo single, a ver, vamos a ver inmediatamente si el álbum debut, porque no me recuerdo, no sé si tenía otro anteriormente. El segundo álbum de estudio era, no era el primero. Segundo álbum de estudio de la banda Ice House, banda australiana, con comentamos por acá por interno que es muy relajante la voz de Iva Davis y que tiene un estilo synth pop. Synth es con sintetizadores y pop, música popular, pero es una voz o es un estilo muy elegante para la época. Yo lo encuentro elegantísimo. Buenísima, buenísima la canción Hey Little Girl, insisto, lanzada un día 1 de noviembre del año 1982. Y esta canción logró trepar muy bien en las más bailables en Estados Unidos de Norteamérica, aunque ustedes no lo crean, entró en el Hot Dance Club Play dentro de las más tocadas en las discotecas, lugar número 55. Tiene una versión diferente, aunque saben una cosa, generalmente las versiones hechas en los Estados Unidos de Norteamérica las valoro bastante, pero me quedo definitivamente con la versión original, la que estaba sonando ahora. Y de hecho hay una versión mucho más nueva que también es bastante buena, pero me quedo con esta versión. Me gusta la versión original, la encuentro buenísima. Lugar número 17 en los UK Singles Chart en Australia. Vamos a ver, lugar número 7 en Bélgica, lugar número 13. Hey Little Girl con la banda Ice House. Y la escuchabas el día de hoy acá en el Chaurrete del Sur de Chile y del Norte, chico.
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0: Ya, vamos con mensajes: Instagram, Facebook, TikTok, X y WhatsApp.
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0: Pero antes, mañana los miércoles especiales de Planeta 80 se viene.
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0: Oye, saca ese gato arriba de la mesa, pues. 4 de la tarde con 52 minutos. Todavía está el gato aquí non-stop. Sáquelo, pues. Ahí anda el gato. Ya, ok.
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0: Oye, ese gato. ¡Zape con el gato! ¡Zape! Ahí está el gato, ahí está el gato, ahí está el gato. Ya, ok. ¿Qué nos dice por acá la Miriam? Dice. A ver. Ostras, dice. Le encanta la canción. Buenísima la canción, ¿ah? Muy buena la canción, querida Miriam. Ya. Mensajes a través del WhatsApp más 56982-76-2145.
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0: Mira, nos escribe por acá Eugene, nuestro amigo Eugenio. ¿Cómo está, Eugenio?
6: Hola, tío Isaac, ¿cómo está? Tanto
0: bien,
6: tiempo.
0: Bien, ¿y usted?
6: Pongo en el taco de Caupolicán hacia el sur.
0: ¿Ya?
6: Un tema, porfa.
0: ¿Cuál?
6: De Howard the Duck.
0: El patito Howard.
6: El pato Howard.
0: ¿Ya?
6: Ya, porfa. Lo tiene, ¿verdad?
0: Sí, pues.
6: Gracias.

0: lo espero.
1: Ok, saludos grandes para Eugene, que está en la sintonía de Planeta 80. Eugenio se llama.
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1: A ver, me dice por acá don Daniel Ramírez. Viene llegando. A la horita que viene llegando, ¿ah? ¿Por qué tan tarde? A ver, ¿cómo es la cosa? ¿Trae justificativo don Daniel Ramírez o no? Me dice, ¿te escucho igual o me dice 18 grados por acá? Claro, y más encima llega tarde y me saca pica con Keisola allá en Antofagasta. Saludos grandes para nuestro amigo Daniel Ramírez en sintonía PD80.
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1: Oye, nos saludo por acá don Franz Nabrat. ¿Cómo está ahí, Francillo? ¿Qué te cuentas, querido amigo? Don Francisco, como le decía otro amigo por ahí, ¿eh? Oye, y me envía esto, me dice, ¿sabías que el ovario poliquístico o la endometriosis, diabetes tipo 2 o la fibromialgia también son remisibles? Yo no tenía idea, pero la verdad es que ahora ya estoy convencido, ¿eh? La medicina o salud integrativa combina la medicina científica con terapias complementarias o alternativas. 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Saludos grandes, don Franz Nabrat, en sintonía de Planeta 80. Tanto tiempo que no lo veía por acá, don Franz. Le vamos a enviar fruta, le enviamos fruta.
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1: ¿Le parece un kiwi o no? ¿Le enviamos un kiwi a nuestro querido amigo? Un kiwi le vamos a enviar, ya. Nos saludan por acá desde Puerto Rón. 4:54. Luis, ¿cómo está, querido amigo?
3: Muy buenas tardes, mi estimado Isaac.
1: Hola.
3: Luis te saluda.
1: Igual.
3: Amiguito.
1: Cuénteme.
3: Esperando que sea una gran tarde para todos.
1: Ya.
3: Me gustaría escuchar un tema de Bobby Brown, que es de la película Casas Fantasmas, pero no recuerdo del 1 o 2, no me acuerdo bien.
1: Ya.
3: Pero sé que es de Bobby Brown. Y si no, estoy seguro, Nene Cherry con Buffalo Stance.
1: Ya.
3: Ahí te la dejo, amiguito.
1: Ya.
3: Te agradezco y, como te digo, que sea una gran tarde para todos.
1: Ok, pues, un saludo grande para ti, querido amigo, en la sintonía de Planeta 80, el Chau Retro del Sur de Chile y del Norte, chico.
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1: Sí, creo que tenemos la de Casa Fantasma. La vamos a buscar, pero tenemos la otra más a mano, ¿ah? Pero creo que está, porque está el álbum completo. Me envía por acá mensaje la Gise Molina. ¿Cómo está, Gise? ¿Y ese gato, me dice? Parece que le pisaron la pata. No, el gato ese. Olvídate ese gato. Terrible, es terrible el gato, ¿ah? Bueno, en todo caso, no voy a decir nada. Ya. Oye, mejor quiero el norte de Cock Robin, me dice, versión single, porfa. ¿No quiere también un té con torta? Le iba a decir ya, pero no importa. Ya, 4 de la tarde con 56 minutos. Ya, sigamos nomás.
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1: Más 56-982-76-2145. Ya, ok, me parece muy bien. Me queda clarito, ¿ah? Nos vamos a ir con lo siguiente. Más 56-982-76-2145. Luego me envían más mensajes, ¿ah? Nos vamos a ir con esta canción que es maravillosa de la década dorada del pop electrónico. La gran Nene Cherry, con esto que se llama Buffalo Stance. Lo escuchas acá en Planeta 80. Planeta.

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3: 5:03 p.m.
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7 minutos. Cock Robin, la banda Cock Robin con El Norte, así se llama la canción. Y tiene un video, estaba mirando el video por ahí. Está bien, bien bonito el video, ¿eh? Fue top 20 en Italia, en Europa en general, estuvo muy bien rankeado. Acá no sonó en Estados Unidos, Norteamérica, tampoco lo sacaron como single, ¿eh? Y obviamente estaba interpretado maravillosamente por la voz inconfundible de Peter Kingsbury, que él está en la parte vocal, en la, podríamos decir, voz principal, en el teclado, en el bajo y la guitarra.

rap. También estaba Carly Bulemin en la parte vocal y en teclados. Y, perdón, aquí estaba Ana Lacasio. Esos son los miembros de la banda de ahora. Ana Lacasio estaba acompañándolo ahí en aquel entonces. Oye, buena canción, ¿ah? Buena canción. Remezclada por el gran y maravilloso remezclador holandés, el señor Ben Liebrand. Él hizo esta versión que lleva por nombre, me estaban preguntando por acá, se llama Rainfall Dance Mix de Ben Liebrand. Es la remix buenísima, buenísima del año 1988, este remix, sí. 5 de la tarde con 9 minutos, ya, rapidito. 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Hoy nos vamos a ir inmediatamente, ¿eh? Estamos pillados de tiempo.

0: campaña de globos metalizados y sacapuntas, recuérdelo. Lo estamos comentando acá en Planeta 80. 5 de la tarde con 39, nos vamos a ir inmediatamente con el Retro Countdown Billboard Hot 100, semana del 6 de abril del año 1986. ¿Quién estaba en el primer lugar? Quédense en la sintonía de Planeta 80 y lo van a averiguar, porque antes, les recuerdo, mañana los miércoles especiales de Planeta 80 se viene.
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0: Señoras y señores, les doy la más cordial de las bienvenidas a una nueva jornada de este Retro Countdown Billboard Hot 100, que se transmite cada día martes y jueves pasado las 16:30 horas a través de Planeta 80. En esta oportunidad vamos a revisar la semana correspondiente al 6 de abril del año 1986.
3: Número 5.
0: Puesto número 5, correspondiente a la semana del 6 de abril del año 1986. Una balada realmente espectacular, enmarcada dentro del movimiento Power Ballad de la década de los 80. Señoras y señores, estamos oyendo a las hermanitas Wilson. Esto lleva por título These Dreams con el grupo Heart. Ya estamos revisando el puesto número 4 en la lista Billboard de esta semana correspondiente al 6 de abril del año 1986. Una banda muy popular en los Estados Unidos de Norteamérica, enmarcada dentro del movimiento Funk Soul. Acá en Chile no fue muy conocida. Del lugar número 3 al puesto número 4, ustedes escuchan al grupo Atlantic Star con esta canción llamada

0: número 3.
1: El single que ya estamos escuchando acá en este Retro Countdown, Billboard Hot 100, lleva 7 semanas en la lista Billboard. La semana recién pasada estuvo en el lugar número 5, ahora encumbrándose hacia el número 1.

0: número 2.
1: Continuamos revisando este Retro Countdown Billboard Hot 100 correspondiente a la semana del 26 de abril del año 1986. Puesto número 2. Señoras y señores, ustedes están oyendo este clásico de la década de los 80 que la semana pasada estuvo en lugar número 4. Lugar número 2 para esta semana. Escuchamos a John Cougar Mellencamp con R.O.C.K. in the

0: el número uno.
1: Muy bien, queridos amigos, ya estamos revisando el lugar número uno para esta semana correspondiente al 6 de abril del año 1986. Ya están escuchando esta melodía que viene directamente desde Austria. El señor Johann Holzel, más conocido como Falco, que la semana pasada también estuvo en el lugar número uno, y esta semana se mantiene nuevamente en el primer lugar del Billboard Hot 100. Señoras y señores, escuchamos Rock Me Amadeus con Falco en el lugar número uno.

Amadeus. Oye, y un mérito grande para Johann Holstela, este austríaco de tomo y lomo, que logró llegar al lugar número uno en la lista Billboard en Estados Unidos de Norteamérica, rapeando Rhythm and Poetry, ritmo y poesía, pero en alemán. Fue todo, yo encuentro que fue una odisea, y la verdad es que llegar al lugar número uno, es que tenía onda Johann Holstela, tenía mucha onda, le entró pero muy bien en la lista Billboard en Estados Unidos, la rompió en aquel entonces, ya. 5 de la tarde con 47 minutos, y nos vamos a ir con lo siguiente, ¿eh? Esta es una canción que me habían pedido hace mucho rato atrás, pero primero les quiero recordar que un día como hoy, un 4 de agosto del año 1989, la serie de televisión, ¿ustedes se acuerdan? Camino al Cielo. ¿Se acuerda de Camino al Camilo? Iba a decir, no, Camino al Cielo. Camino al Cielo. Era muy buena serie de televisión con Michael Landon. Bueno, él falleció hace muchos años atrás. 4 de agosto del año 89, el capítulo final de esa serie que partió en el año 1984 con 5 temporadas al aire y 111 episodios. Highway to Heaven con Michael Landon. ¿Lo dije bien o no? Sí, ya. Su capítulo final fue lanzado un día como hoy, un 4 de agosto del año 1989. Además, un 4 de agosto del año 1984, el señor Prince Roger Nelson comienza su carrera de 24 semanas con su álbum llamado Purple Rain para lograr llegar al lugar número uno en la lista de los álbumes 200 de la Billboard. Oye, realmente espectacular, ¿eh? No se demoró mucho, encuentro yo, 4 de agosto del año 1984, un día como hoy, lo recordamos acá en Proyecto 85 con 48, y nos vamos con lo siguiente ahora ya. ¿Qué más que me lo pidieron hace mucho rato atrás? Delvis Cube featuring Sherry Bomb, el patito Howard, Howard the Duck, acá en...

0: junto a Howard the Duck y canta Lia Thompson. Ella es la que canta la canción, la actriz. Le sale muy bien, ¿ah? ¿Eh? Ya. Ok, 5 de la tarde con 54. Muchas gracias por la sintonía que nos brindaron el día de hoy. Daniel Ramírez me dice por acá, zapatillas de clavo. Ya, saludos grandes, querido amigo, ¿eh? Saludos grandes para la Karencita Torres, que está ahí en la sintonía de 80. Parece que va llegando a casita ya. Abrazo gigante para ustedes. Y antes que nos retiremos, señoras y señores, les quiero recordar que un día como hoy, un 4 de agosto del año 1962, el cantante inglés, escritor de canciones y musician, o el músico, Paul Reynolds, está cumpliendo la tierna edad de 3.000 años. No, 64 años nomás, Paul Reynolds. No les voy a decir de qué grupo hasta un instante más, ¿sabes? Porque eso va en la contraportada musical del día de hoy. Paul Reynolds está cumpliendo la tierna edad de 64 años el día de hoy, con este peinado estratosférico, hay que decirlo. Ya, pero antes que nos retiremos, les recuerdo, mañana los miércoles especiales de PT80 se viene.
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0: Muy bien, 5 de la tarde con 56. Contraportada musical para el día de hoy con esta banda, la bandada de palomas. No, bandada de gaviotas. Un saludo grande para la Andreita Gutiérrez, que está en la sintonía Planeta 80. Nunca me puedo acordar si son gaviotas o palomas. Bueno, en fin. Paul Reynolds está cumpliendo 64 años, el vocalista de esta gran banda Flock of Seagulls, con The More You Live, The More You Love. Contraportada musical para el día de hoy, la versión del álbum. A los acompañotas del micrófono, Isaac Enríquez. Que tengan excelente tarde. Nos reencontramos mañana en los miércoles especiales con música de Radio Saema. Hasta mañana. ¡Chau!

0: Acaba de cambiar el relojito y estamos escuchando al Patito Howard. Y estaba comentando por acá, ¿ustedes vieron la película Howard the Duck o no? ¿Qué película más fome? La película es muy fome. El pato es muy fome. Tieso el pato, ¿no? Pero igual la música es buena. Yo creo que lo mejor que tiene la película es la música. Creo que esa película recibió un premio, el premio Limón o el premio Frambuesa, no sé. No, premio Limón creo que le dan, o Frambuesa. Pero es como una de las peores películas del año. Y me parece mucho que fue producida por... No sé si la dirigió este director que es conocido, el de Encuentro Cercano del Tercer Tipo. No sé si la dirigió o si fue producida por él.
1: No lo recuerdo,
0: pero Steven Spielberg. No lo recuerdo, pero la película es muy mala, muy mala. La música es buena, sí. El Patito Howard. Y la verdad es que el single estuvo bien rankeado también, hay que decirlo. Dolby's Cube featuring Cherry Bomb, la producción de el gran Thomas Dolby. Thomas Dolby.

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4: 6 de la tarde. 2 minutos.

0: 6 de la tarde, 14 minutos.
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0: 6 de la tarde, 19 minutos.
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0: 6 de la tarde, 43 minutos.
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0: 6:47.
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0: 6:52.
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4: 7:03 PM.
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1: 7 de la tarde, 8 minutos.

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0: 7 de la tarde, 18 minutos.
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0: 7 de la tarde, 25 minutos.
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2: 7:30 PM.
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